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1: Ach, da gehen die Mundwinkel doch automatisch nach oben oder macht einfach Spaß. Peret Borriquito hier im Uldi-Club auf MDR Sachsen-Anhalt heute in der mediterranen Ausgabe. Da waren wir eben in Spanien und das haben wir zu verdanken. Marion und Stechi aus Bad Eckenstedt, vielen Dank für den Vorschlag. Und jetzt geht's wieder nach Italien zu Loredana Bertè. Dedicato.